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Para los que hacemos radio, sí, hay un compromiso porque tenemos que estar mirando todo lo que va sucediendo. Les dejo algo interesante para aquellos que me preguntan por los programas de radio, ¿no? Por los programas en RSC Radio. Aquellos que tengan algún tipo de inquietud. Acá nosotros recibimos a todos, y siempre vamos a ir sumando programas en el año. Y esto nos da mucha, mucha alegría. Hoy tenemos, evidentemente, una programación maravillosa durante todos los días, de lunes a viernes, y por supuesto también sábado y también domingo. Pero aquellos que tengan algún tipo de inquietud, que dicen, bueno, quiero tener mi programa en RSC Radio Emisora Internacional, muy simple. Le mandan un mail a Omar Alegre. Omar Alegre es el gerente general de RSC Radio Emisora Internacional. En el correo, atención, RSC Radio, tomen nota, RSC Radio arroba RSC Comunicativa .com.ar. Así que le escriben a Omar, les dicen, Omar, mira, me gustaría, tengo inquietudes de poder tener, quiero averiguar cómo es para tener un programa en nuestra emisora internacional, y Omar con todo gusto le va a responder. Y siempre aquí están las puertas abiertas para recibir nuevos programas, para recibir nuevas emprendedoras, nuevos profesionales, todos aquellos y aquellas que tienen algo interesante para decir, para contar, para expandir, ¿sí? Aquí van a tener siempre un lugar, porque para nosotros nuestro lema es escuchar, escuchar cosas buenas.

0: Y estoy en Villa Carlos Paz. Está allí Mariela Aguilera. Mariela me dijo que está por nevar. Yo se lo voy a preguntar ahora. ¿Cómo te va, Mariela? ¿Cómo estás?
1: Hola, buenos días, Guille. Acá estamos esperando este pronóstico, esperando el pronóstico de nevadas, que aparentemente estaría esta tarde por acá.
0: No te puedo creer. ¿Qué? Bueno, a ver, si algo le falta a la bella Córdoba para ser aún más pintoresca es nieve. ¿Es normal esta parte de nieve en esta parte del año, Mariela?
1: El año pasado la nieve llegó a fin de junio, pero bueno, yo no hace muchos años que vivo acá, así que no te puedo dar mucha referencia. Ya van 2 veces desde que vivo que nieva bastante.
0: Mira, mira, mira qué bien. Bueno, no vamos a hablar del clima, vamos a hablar de lo que...
1: No, no, después te mando foto de
0: Dale,
1: clima.
0: por favor, de lo que nos compete, de lo que nos compete. Escúchame. Bueno, a ver, venimos hablando, estamos, bueno, recién dando estos primeros pasitos aquí en El Duende, en Radio Colonia, en la M550, sobre todo lo que tiene que ver con el mundo de las empresas familiares y todo lo que, bueno, tiene que ver con tu actividad. Y el otro día, el sábado anterior, habías introducido el tema de las mentorías, de algo que me contabas. Bueno, ya se estaba haciendo mucho en Europa, acá es un tema novedoso. Yo quiero volver a continuar con esto, María.
1: No sé, estamos con una decisión tomada y siempre la misma persona se vuelve atrás. Este tipo de situaciones que son repetitivas una y otra vez, seguramente tiene su origen en algún tipo de, si se quiere, carga genealógica, que está en la historia familiar, algo que hace que esas situaciones se vuelvan a repetir. Entonces, buscando la metagenealogía de esa familia, es probable que uno encuentre explicaciones para hacer consciente la próxima vez que se te presente y empezar a decidir por vos mismo y no por este patrón o mandato heredado que es tan inconsciente que nos lleva y nos hace siempre generar los mismos resultados una y otra vez, ¿no?
0: Ahora, qué notable lo que estás contando, porque evidentemente uno diría, a ver, si pensamos, no sé, un par de años para atrás, no mucho, uno habla, ¿no? De la empresa, la familia, parecería como que fuera lo más perfecto y en realidad se vuelve después lo más imperfecto, donde entran además a jugar otros temas, ¿no? Porque, claro, a ver, entran a jugar lo que tú estás contando, ¿no, Mariela? La historia familiar, los conflictos, las raíces, bueno, esto se llama raíces,
1: La
0: claro.
1: historia también, claro, por algo se llama raíces y resultados, ¿no? Porque también tiene mucho que ver el contexto en el cual se creó esa empresa, quién la creó, para qué, cubriendo qué necesidad personal o familiar, porque todo eso también en el legado después en el tiempo se va transmitiendo y no da lo mismo una empresa que se creó desde la necesidad de dar de comer a una familia, a una empresa que se creó con la necesidad de, no sé, invertir dinero y
0: Claro,
1: hacerlo crecer.
0: eso es importante lo que estás diciendo, ¿no? Porque hoy por hoy también pasa, ¿no? Que de pronto, por ejemplo, no sé, vemos empresas que vienen de mucho tiempo, ¿no? Viste, cuando dicen, no, eso es una empresa familiar que viene
1: Sí.
0: de mucho tiempo esta parte y que va de generación en generación, ¿viste? Fue el bisabuelo, el abuelo, el papá, y el papá dejó a los hijos, ¿no? Claro, es otro tipo de relación totalmente distinta a alguien que hoy dice, bueno, a ver, cuento con una plata determinada, la vamos a invertir y armamos una empresa familiar, porque aparte cree que, a ver, sumar a su familia. Y acá venía un poco también la pregunta, ¿no? Digo, a veces siempre se piensa que tener a la familia como que está todo asegurado y está todo bien, y después no es así, ¿no?
1: No, creo que mira, es un proyecto que hay que pensarlo desde el vamos en el contexto familiar. No arrancado y después echar manos de la familia. Yo estoy personalmente arrancando un proyecto yo misma,
0: Ajá, mira.
1: personal, en contexto familiar. Pero lo pensé así. Lo pensé, a ver, ¿quién de la familia me gustaría que esté? ¿Para qué? ¿Qué es lo que aporta? ¿Cuál es la visión estratégica? Y antes de empezarla, lo senté en un ámbito. Esta es la mesa de empresa que no tiene nada que ver con lo de la familia. Y cuando nos sentemos a comer, no se va a hablar de esta empresa. Solamente nos vamos a juntar y cada uno tenemos nuestro rol, nuestro lugar. Sabemos quién tiene que tomar las decisiones. No tengo asegurado, por supuesto, que el resultado sea el deseado, porque muchas veces nos va a ganar emociones
0: Sí,
1: y la cuestión de
0: claro.
1: mandato de hermanos. Pero lo planteo desde el principio, ¿no?
0: Qué notable lo que estás contando, Mariela. Bueno, hoy se nos fue, nos extendimos, pero valía, valía, valía. Me gusta el tema. Bueno, lo hemos instalado ya en nuestro programa. Mariela, bueno, mandarte un cariño, un beso. Dejanos como siempre, cómo seguirte, cómo ubicarte, por favor.
1: En Instagram como Mariela Aguilera Coach y por supuesto por mi WhatsApp 353-4222-409.
0: Bien, Mariela, un beso grande.
1: Un beso grande y nos vemos.
0: Gracias. Mariela Aguilera, desde Córdoba, Raíces y Resultados, que se ha sumado hace muy poquito al Duende aquí en Radio Colonia. 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
1: Les quiero compartir algo muy interesante, muy lindo, que viví hace muchos años, cuando estaba en FM News, ¿no? Haciendo el duende, y que tiene que ver básicamente con la visita de Air Supply, que estuvo en la Argentina. Vamos a disfrutar ahora un poquito de la secuencia del Gran Rex, del programa. Del recital que dieron, ¿no? En el Gran Rex, en la semana, el miércoles, pero vamos a engancharlo con el hoy, increíblemente, de estos artistas increíbles, y además también en lo que fue la charla que tuve con ellos hace nada más y nada menos que 27 años. Disfrútenla porque realmente vale la pena.
2: Están aquí con nosotros Graham Russell y Russell Hitchcock, los Air Supply. Bienvenidos a la Argentina. Bueno, un placer enorme. Aquí los tenemos charlando con toda la gente. Y la gente, bueno, que viene a observarlos para vivir este The Book of Love, el nuevo álbum. Pero aparte, toda una historia que tiene que ver con Air Supply. En realidad, bueno, primero, bienvenidos a Argentina. ¿Y cómo se sienten en este encuentro tan particular? Porque han regresado y han regresado con más fuerza. Especialmente porque hay toda una historia con Air Supply, de generaciones, hay una mezcla de gente muy joven y de gente no tan joven que los ha elegido especialmente.
3: How do you feel about returning to Argentina with this mix of audiences you've been here so many times?
4: It's always a great pleasure to come back here. We've always been very fond of Buenos Aires, particularly. It's a beautiful city, and from the very first time here, the people took us to their hearts, and we like to come back and repay some of that kindness.
3: Estamos muy contentos de venir a la Argentina, nos gusta mucho Buenos Aires, tenemos mucha gente conocida y siempre nos atendieron muy bien y nos gusta venir acá.
2: Hay una visión en este momento de la música con, diríamos, una mezcla de nuevos grupos de nacimiento, en este caso de intérpretes, que le dan un cambio particular. Ahora, es notable ver cómo hay todo un revival, ¿no? La gente sigue eligiendo aquellos intérpretes que, bueno, han marcado un momento especial. ¿Cómo lo viven ustedes, básicamente, este revival que los hace sentir eminentemente vivos?
3: There's a revival about music, many musicians play, but only those that, you know, remain in time are heard again. So how do you feel this kind of revival about your music?
5: Thank you. Well, it's quite funny because people say it's a revival, but we haven't been anywhere. You know, we've been touring for 23 years and...
3: En realidad no es como un revival porque nosotros estuvimos de gira durante 23 años en realidad.
5: And we just keep flying around the world, playing everywhere. So it's continuous for us, it never ends.
3: Y seguimos por todo el mundo, tocando en cada lugar, y bueno, y es de alguna manera una forma continua.

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1: Me voy a Tenerife, a España, claro, mucho digo Tenerife y hoy todos los que escuchan dicen Tenerife es noticia, pero no tan solo porque está Yolanda Carrillo allí con nosotros por todo lo que ha pasado. Yolanda, ¿cómo te va? ¿Cómo estás?
2: Muy buenas tardes, Guille, pues súper, deseando escucharte.
1: Qué increíble, digo, ¿no? Tu Tenerife ha salido, ha sido noticia acá, bueno, en Argentina y en todo el mundo, ¿no?
2: Así, ¿eh? Así está todo el mundo preguntándome.
1: Qué bárbaro, ¿no? El barco con el hantavirus, bueno. Pero hemos podido conocer un poquito a través de la televisión algo de la belleza de Tenerife, la que tú nos regalas permanentemente en tu cuenta de Instagram con esos atardeceres maravillosos, magníficos. Bueno, a ver, donde el cuerpo habla, claro, ¿no? El cuerpo habla y ahí me voy a remitir ya al tema, ¿no? Este cuerpo que nos muestra esa identidad que a veces se sostiene o no se sostiene, ¿no? Que fue lo que escuché el otro día en Cine Tu Vida que me dejó, wow, así, prendido fuego.
2: Así es, el cuerpo representa la identidad que uno sostiene en el tiempo, Guille. Así es, esta identidad que, bueno, que creemos que simplemente es una cadena de creencias o de pensamientos de, yo soy de tal manera, ¿no? Pero que va mucho más allá y que puede configurar la biología humana.
1: Ahora, es increíble, ¿no? Porque tú hablabas de muchos de los síntomas que tenemos en el cuerpo, ¿no? La inflamación, por ejemplo, una cantidad de... A ver, que en realidad tiene que ver con el vocabulario del cuerpo, el cuerpo que habla. Y entonces, ¿qué pasa con ese cuerpo que habla, Yolanda?
2: Claro, Guille, no solamente es inflamación, es disbiosis a nivel intestinal, es que apretamos la mandíbula, es que se me cae el pelo, es que qué me ha pasado en la piel. Pues todo esto no está hablando, está gritando. Son síntomas a nivel corporal que muchas veces ignoramos y que vienen precisamente de esa propia identidad que estamos sosteniendo. Porque mira, Guille, hay mucha gente que me dice en mentorías, es que quiero paz, pero esta persona vive en alerta. Hay otra persona que me dice, pero es que yo quiero abundancia y esa persona vive en carencia. Otra persona que dice, pero es que yo quiero sostener en mi vida un amor sano y esa persona vive esperando abandono porque lo veo en sus patrones. Hay otra persona que me dice, quiero expansión, pero al final es que el problema sigue, es que sigue sosteniendo supervivencia.
1: O sea, a ver, entonces, sostiene algo irreal, totalmente irreal.
2: Sostiene algo que para su mente, su sistema de creencias, sí es real, pero claro, es que nosotros vemos la realidad con nuestro SAR. No vemos la realidad tal cual es, sino como, porque cada uno ve la realidad según el color del cristal con el que mira, según su experiencia, según, pues eso, Guille, sus experiencias de vida, no como es al 100.
1: Yolanda, ¿por qué nos mentimos tanto?
2: ¡Qué pregunta, Guille!
1: Bueno, tú me dijiste, aquí vamos a hablar a fondo, y yo voy a fondo, ¿eh?
2: Pues muchas veces es nuestro propio ego el que nos juega esas malas pasadas. Porque nosotros queremos algo, pero la historia y la brecha está en que no sostenemos en nuestro cuerpo ese algo que queremos. Por eso nos seguimos engañando. Es decir, nuestra mente puede decir lo que quiera, pero si yo no lo sostengo en mi cuerpo, no va a ser real.
1: Y aparte, volvemos de nuevo a lo que es el sistema nervioso. En realidad el cuerpo es perfecto. El cuerpo es perfecto. El tema es que, básicamente, en realidad, yo creo que todo lo podemos escuchar ahora. Evidentemente, lo escuchamos por una parte y después nos tapamos la otra parte y nos quedamos con esa realidad de la queja permanente, ¿no? Porque en realidad lo que es esto, ¿no? O sea, a ver, sí, pretendo, proyecto, quiero, pero estamos...
2: Pero no sostengo. Claro.
1: Una identidad falsa.
2: Ahí está, Guille, lo estás diciendo. Y es que al final, yo quiero dejar claro algo aquí porque esto es muy potente. El cuerpo responde a señales continuamente. El cuerpo está respondiendo a señales. Entonces, la pregunta no es qué me pasa. La pregunta es, si mi cuerpo está respondiendo de esta manera, ¿qué estoy sosteniendo yo realmente a nivel interno? ¿Qué me está llevando a tener estos síntomas, ¿no? Por ejemplo, cuando hablábamos antes de la inflamación, de la caída del cabello, de se me pone peor la piel, es que estoy súper inflamada de la barriguita, es que yo ya, bueno, un montón de esques y un montón de creencias, sobre todo, mira, te pongo un ejemplo de una mujer. El otro día en mi mentoría, es que yo ya como cumplí 40, es normal no tener libido. No, perdona, no es normal no tener libido por haber cumplido 40 y
1: Wow.
2: tampoco es normal que, mira, y te lo voy a decir así, que te salgan arruguitas por haber cumplido 40. Es que es reversible. Y lo es porque es biología, es neurociencia y es biología.
1: Qué, no, qué notable, pero qué notable, qué notable. Y aparte, a ver, el cuerpo habla, el cuerpo grita, como tú lo decías, ¿no? A ver, uno representaría, por ejemplo, yo soy el cuerpo, entonces grito, ay, grito, me duele, me inflamo, ok. Y yo voy a una pregunta más fuerte. Y cuando explota, cuando ya pasamos el, porque en un momento el cuerpo termina, se cansa de gritar y de hablar y de pedir, y cuando explota, ¿qué pasa?
2: Pues eso ya es tarde, Guille. Es que la historia es que tenemos que escuchar cuando empieza a hablarnos, no a gritarnos allá en el fin de todo, ¿no? Porque ya entonces hemos dado lugar a que el cuerpo entre en una catarsis. Fíjate, Guille, que cada pensamiento sostenido se convierte en química. Y esa química termina convirtiéndose en identidad. Esto lo decía yo en el programa, y esto es tal cual, y aquí es donde entra la función del SAR. Y es que tu cerebro recibe millones de estímulos constantemente y, como antes te he dicho, está respondiendo a señales. ¿Y por qué no nos planteamos realmente, antes de entrar en esa catarsis, remodelar estas señales a las que exponemos a nuestro cuerpo? ¿Por qué no le damos otro estímulo antes de llegar ahí? ¿Por qué no paramos, respiramos y realmente lo escuchamos cuando está gritando, no cuando ya explota? Ahí, si realmente entramos a darle al cuerpo una señal coherente y biológica diferente, estamos muy a tiempo, Guille, te estoy hablando hasta de poder revertir enfermedades.
1: Claro. Yolanda, te hago una pregunta final, ¿no? Porque muchos dirán que te están escuchando en este momento, en todo el mundo, y pensarán, sí, es verdad, yo estoy escuchando que mi cuerpo me está diciendo, me está hablando, otros dirán, me está gritando, porque evidentemente, como tú dices, ¿no? Cuando ya grita es cuando uno ya está retorcido, cuando uno tiene síntomas. Entonces, ¿qué haces tú? ¿Cómo puedes? Yo llego a una mentoría, ¿no? Entonces, ¿por dónde empiezas? Porque yo digo, bueno, acá estoy, Yolanda, mira, mi cuerpo está gritando, me entrego a ti. Y entonces.
2: Y entonces, Guille, como hemos dicho antes, que son los propios pensamientos y la mente, vuelvo a imagínate esos pensamientos rumiantes continuamente. Y aunque tú lo sabes, es, ¿qué hago, no? Cuando llego, pues hay que ir al cuerpo, no a la mente, sino al cuerpo. Y el síntoma es el lenguaje por el que vamos a empezar a escuchar al cuerpo, porque ahí está la llave del cambio. Escuchar al cuerpo y realmente darle un estímulo para que tu biología sea completamente distinta y optimizar esa biología para que el cuerpo o sea, conteste y responda de una manera coherente y equilibrada, libera mucho más que muchísimas técnicas energéticas, Guille.
1: Qué bueno esto lo que tú dices, porque en realidad me parece que es tiempo, ¿no? De no mentirnos más.
2: Así es.
1: Y creo que esto que estamos generando en encendiéndonos es ir a fondo. Nosotros hablamos a fondo. Yo sé que a veces puede no gustar esto, porque hay gente que dirá, bueno, pero te estamos hablando con la
2: Muy
1: palabra
2: directo.
1: concreta y real, ¿no? Acá no es un tema de medias tintas. Acá es tratar de encontrar soluciones concretas. Porque si no seguimos en este run run que tú dices, ¿no? Entonces todos los días me levanto, entonces estoy con el run run run run, ¿no? De sí debo, pero de pronto, ¿no? Anhelo esto,
2: Cansancio,
1: pero no.
2: agotamiento,
1: Claro,
2: porque
1: aparte,
2: al
1: ¿no?
2: final la gente está drenada.
1: Obvio, claro. Y aparte, empezamos a dar como normal cosas que no son normales.
2: Completamente, que sea habitual no quiere decir que sea normal.
1: Total,
2: Ahí está.
1: claro. Pues aparte, nos acostumbramos a esta habitualidad. O sea, me duele la cabeza, ah, sí, pero ya es una cosa normal. No, no, no, no, no es una cosa normal.
2: No.
1: Hablabas de no tengo libido. No, no, no, no es una cosa
2: No
1: normal.
2: es una cosa
1: Por
2: normal.
1: favor. No, no
2: Claro que
1: sé, tengo un problema estomacal, no es un tema normal. No sé, tengo problemas para ir de cuerpo, no es una cosa normal.
2: es el cuerpo hablándote y gritándote de que le pasa algo porque hay algo que no está bien dentro de ti.
1: Pero
2: Ahí vamos.
1: ahí vamos, ahí vamos, ahí vamos, Yolanda Carrillo, mi querida Yolanda, en estos encendiéndonos. Te despido, mandándote, por supuesto, un abrazo enorme y contanos, como siempre, cómo seguirte, cómo llegar a ti para entrar en esas mentorías que sé que son muy, muy puntuales, que siempre tienen pocos cupos, pero que, bueno, siempre están abiertas.
2: Siempre están abiertas aquí y así es. Son poquitas porque son procesos muy hondos, profundos, transformacionales y bueno, y de calidad. Entonces, pues no pueden abrirse un montón, pueden abrirse de a poco a poco. Entonces, ellos pueden encontrarme en arroba Yolanda Carrillo B de Barcelona, donde soy yo misma la que escucha, lee, contesta y bueno, y estáis sosteniendo procesos reales.
1: Me parece genial. Yolanda, nos seguimos encendiendo el sábado que viene. ¿Qué te parece?
2: Así es, me encanta, Guille. Un abrazo para todos los oyentes.
1: Un abrazo para ti, es Yolanda Carrillo, encendiéndonos desde Tenerife, desde España.

Recién me decía mi productora, Martina Krause, y decía Guillermo, el otro día también, por supuesto que el domingo es un día donde, bueno, lo culinario, lo gastronómico también tiene otros tiempos y hasta pruebas, ¿no? Que me dice, a ver, uno puede hasta cocinar, largarse, ¿no? A esa receta que tal vez uno tiene guardadita en la semana, ¿no? Que en la semana uno tiene, bueno, los tiempos mucho más rápidos, tiene que salir, o sea, se almuerza de una manera distinta, ¿no? Se cena de una manera distinta porque al otro día hay que hacer cosas. Y en cambio, el almuerzo del domingo tiene también eso, ¿no? La posibilidad de decir, bueno, a ver, vamos a hacer esa comidita, tanto, digamos, en cualquier lugar del mundo, ¿no? Y uno dice, voy a probar esa receta, hoy la voy a hacer. No, la voy a poner la voy a poner a rodar a ver cómo me sale. Aunque sea hacerlo, ¿no? Después uno probará y dirá, bueno, a ver, salió rica, y si no tiene invitados, los invitados también dirán lo suyo, pero eso también está bueno, que gracias a Martina que me dejó este regalito también, así que muchas gracias. Sí, es verdad, viene bárbaro, ¿no? El domingo justamente también es para eso, para abrir tal vez un rico vino, ¿no? Que uno tenía guardadito, bueno, para que cada uno suelte a volar toda la buena imaginación que tiene un domingo. Y por supuesto aquí la radio te acompaña, por supuesto, te acompaña desde Especiales al Mundo, con buena música, siempre también con buena música que llega al espíritu.

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3: Qué bueno poder dialogar con invitadas que nos levanten la mente, ¿no? Que nos den siempre ese alimento maravilloso que es reflexionar, pensar y por sobre todo las cosas, mirar la vida de una manera un poco más positiva. Este es justamente el propósito. Gracias por estar, gracias por acompañar. Nos encontramos el próximo domingo. Saben que pueden quedarse, por supuesto, en RSC Radio, emisora internacional, para escuchar muy buena música, ¿eh? Por favor, quédense. Muy, pero muy buena música las 24 horas. Que la pasen muy, pero muy bien y a seguir disfrutando de la radio, de RSC Radio, emisora internacional, siempre para escuchar cosas buenas. Chao. Hasta el próximo domingo.
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